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2: Son las 6:03.

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1: Son las 6:20.

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1: Son las 6:34.

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2: Son las 7:46.
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13: Son las 8.

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1: Son las 8:51.

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¿Te ha pasado que caminas por tu ciudad bajo un sol que derrite el asfalto, rodeado de puro concreto, y de pronto llegas a un parque, te sientas bajo un árbol y sientes que el mundo entero bajó 3 grados? Esa frescura no es imaginación, es ciencia. Y tiene nombre: infraestructura verde. La infraestructura verde es una forma inteligente de diseñar nuestras ciudades para que convivan el cemento y la naturaleza. No se trata solo de sembrar arbolitos bonitos en una jardinera. Se trata de crear redes de espacios conectados entre sí que cumplan varias funciones al mismo tiempo. Que capturen agua de lluvia, que limpien el aire, que reduzcan esas famosas islas de calor, que convierten las colonias en hornos, que conecten ecosistemas y que, de paso, nos den un lugar digno para caminar, jugar o andar en bicicleta. Imagina esto. En la alcaldía Coyoacán, en la Ciudad de México, existe un skate park llamado Los Coyotes. Ahí puedes patinar, hacer trucos en patineta, pero además el lugar está rodeado de áreas verdes y tiene un sistema de captación de lluvia. Un solo espacio que sirve para el deporte, para el medio ambiente y para la comunidad. Eso es infraestructura verde en acción. Que un mismo sitio cumpla muchas funciones como una navaja suiza, pero hecha de árboles, agua y diseño inteligente. Este enfoque surgió como respuesta al impacto ambiental de las ciudades. Piensa en una ciudad, calles hechas solo para coches, banquetas rotas, ni un árbol donde guarecerte del sol. La infraestructura verde propone cambiar eso desde 4 frentes. Primero, el agua, aprovechando la lluvia en vez de dejarla inundar las calles. Segundo, la movilidad, abriendo paso a peatones y ciclistas. Tercero, el espacio público, diseñando lugares de encuentro seguros para todos. Y cuarto, la biodiversidad, reconectando las ciudades con la naturaleza que las rodea. Aquí hay ciencia de primera. Investigadores en México crearon la primera metodología en el país para evaluar qué tanta infraestructura verde puede implementar una ciudad y cuáles serían sus beneficios. También desarrollan estrategias para que los gobiernos locales, desde Cancún hasta Tijuana, puedan transformar sus calles grises en corredores llenos de vida. Porque no basta con querer ciudades más verdes. Hay que medir, planear y diseñar con inteligencia. La próxima vez que pases por un parque con bancas, ciclovía y jardines que atrapan la lluvia, detente un momento. Ese lugar no llegó ahí por accidente. Alguien lo soñó, lo diseñó y lo defendió, porque adaptar nuestras ciudades al cambio climático no es un lujo de países lejanos. Es una necesidad que empieza en la esquina de tu casa, en la banqueta de tu colonia, en el árbol que todavía resiste entre el asfalto. La ciudad del futuro no tiene que elegir entre progreso y naturaleza. Puede ser las dos cosas al mismo tiempo.

0: con información del maestro Antonio Suárez Bonilla, del Laboratorio de Movilidad e Infraestructura Verde de la Facultad de Arquitectura de la UNAM. Un guión de Leonardo Santiago, con información del portal Ciencia UNAM. Les saluda Mónica Genis.
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1: Son las 9:12.

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12: Son las 10.

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0: 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Son las 10:31.
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8: Son las 11:02.

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Son las 11:15.

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1: Son las 6:02.
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0: Son las 6:45.
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0: ¿Cómo estás?
1: 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Son las 7:03.

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Son las 7:23.

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0: Son las 7:41.
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1: Son las 7:50.

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1: Son las 8:10.

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3: Son las 8:46.
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1: Son las 8:55.

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0: 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Son las 9:16.
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1: Son las 9:45.
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1: Son las 9:52.

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9: Son las 10:30.

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9: Son las 10:59.

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4: Son las 11:16.

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Son las 11:33.

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Son las 11:49.

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1: Son las 12:06.

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1: Son las 12:23.

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1: Son las 12:39.

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1: Son las 12:53.

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1: Es la 1:05.

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0: unas 2-3 semanitas, me parece, que estuviste con nosotros compartiendo sobre este curso de mecánica básica que realizaron con algunas mujeres. Antes de partir con el tema por el cual te invitamos, platícanos un poquito también, pues, cómo les fue con este curso, cuántas mujeres participaron y, sobre todo, pues, cuál fue el aprendizaje que se llevaron al finalizar la sesión.
1: Bueno, pues, buenas tardes. Muchas gracias por la invitación. ¿Sí me oigo o no me oigo? Sí, me oigo.
0: Ahí está, más pegadito.
1: Bueno, ok. Bueno, dando seguimiento a la pregunta, pues estuvimos realizando hace unas semanas el curso de mecánica básica para mujeres. Tuvimos una participación de 25 mujeres. La realidad es que estaba sujeto a 15, pero mucha mujer estuvo interesada. Así que tuvimos la posibilidad también en compañía de Cuarta Marcha, que nos ahora sí que fue apadrinó este programa, esta capacitación. Y bueno, en este curso de estábamos iniciando a las 9 y terminamos a la 1. Uh-huh. Eran 3 horas y al final fueron 4.
0: O sea, es intensivo.
1: No, fueron cuatro.
0: O sea, fue intensivo, pero fue solo una sesión, eso.
1: Sí, sí.
0: Ah,
1: sí.
0: Ok.
1: En este curso fue muy participativo el grupo. Te comentaba que eran 3 y al final fueron 4 horas. La verdad es que se me ha dicho que aprovechen en esos espacios porque tienen dudas, preguntas. Había así que el tema de todo tipo, todas las inquietudes, y el ingeniero, el técnico de este taller, pues siempre tuvo muy amable en darle respuesta a las preguntas, ¿no? En este curso aprendieron el cambio de aceite, el cambio de llantas y la revisión de niveles. Independientemente que se ven como 3 temas como muy, muy, muy rápidos, no, fueron muy desglosados. Aprendieron igual a hacer un diagnóstico en pues preventivo, el cómo pasar una carga de vehículo a vehículo, cuando ya ves que a veces nos pasa que se nos descarga la batería y no desconocemos que ya tienen también un tiempo de vida, por muchas preguntas más. O sea, muchos temas abordaron en esas 4 horas de capacitación que fueron muy intensas para ellas.
0: Como bien mencionas, fueron 15 cupos, al final llegaron 25. ¿Esto quiere decir que debido al éxito se pudiera llegar a repetir más adelante este tipo de capacitaciones?
1: Pues ya se comprometieron conmigo, ya me dieron la autorización de que se pueda hacer un segundo curso.
0: Okay.
1: Pero ya queremos que no sea limitado a mujeres, sino sea mecánica básica para todos.
0: Para todos, ok, perfecto. Ahora sí, hablando un poquito justamente de automóviles y de diferentes medios de transporte, ustedes a través de sus diferentes, pues ahora sí que carreras, ¿no?, de que cuentan con ahí en el CONALEP, pues van a tener una actividad muy importante que además me parece, corrígeme si estoy en lo incorrecto, fue una parte también de la Feria del Bienestar que va a haber este fin de semana, específicamente el viernes, en la comunidad de Zamula, y se trata de moto y bici segura más reparación de electrodomésticos. ¿En qué consiste esta actividad y cuál es la importancia de 2 vías? La primera, de que los alumnos participen, y la segunda, de que las y los vecinos de esta zona, en esta ocasión Zamula, puedan acudir a este evento.
1: Bueno, pues la realidad de estos programas son creados con la finalidad de que los alumnos tengan más prácticas. Tenemos el programa de moto segura y bici segura, en el cual los chicos de la carrera de mecánica automotriz, que son del municipio de Sibalche, ahí tenemos un plantel, pues realizan el cambio de aceite gratuito para los, ahora sí que las personas que quieran ser beneficiadas. Aprovechando el espacio, vamos a estar obviamente participando en esa Feria del Bienestar el día viernes en el Parque Zamula. La feria inicia a las 6. Nosotros vamos a iniciar a las 5. Como es un tema de servicios, tenemos que también ganarle a la luz. Entonces, independientemente que ahí también llevamos las lámparas de emergencia para pues que tengan más visibilidad los chicos, pues sí le hacemos la atenta invitación de que si quieren llegar un poquito antes, pues adelante, ¿no? Vamos a estar de 5 hasta las 8 de la noche. Y en el caso de la reparación de electrodomésticos, es el programa que tenemos en el plantel de Campeche. Desde este programa, los chicos de la carrera en electricidad industrial pues realizan esta reparación, que si ventiladores, que si planchas, que si licuadoras, batidoras, hasta televisiones también. O sea, ahí tenemos el apoyo también de los docentes.
0: Por ejemplo, si alguien que nos esté escuchando es de la comunidad o vecina de Zamula, ¿qué necesita llevar? Vamos a empezar primero con las motos y con las bicis. ¿En qué condición o qué tengo que hacer para llevar mi motocicleta o bicicleta?
1: En el caso de la motocicleta es completamente el cambio de aceite. Nos ha tocado que llegan y, es que fíjese que siento que el clutch, que siento que... Uh-huh. Entonces, en ese momento los docentes hacen como un dictamen mecánico de lo que pueden checar, y pues ya le dan indicaciones, ¿no? Diferente es cuando tenemos el programa de moto segura y bici segura en Sibalche. Propiamente tenemos la carrera de mecánica automotriz en este municipio y hacemos esta canalización de que los chicos realizan este servicio en el plantel. Si hay una falla mecánica, se le pide a los propietarios de la bici pues que compren ahora sí que las refacciones, y ahí se le hace completamente gratuito el servicio como tal. Eso forma también parte de las prácticas profesionales de los chicos, ¿no?
0: Digo, hay que entender que obviamente son servicios sencillos los que se van a realizar este viernes porque no cuentan con las instalaciones propias del plantel.
1: No tenemos un taller propiamente aquí en el municipio, pero lo que hacemos es el cambio de aceite completamente gratuito. Solamente tienen que llenar el formato, poner su nombre, pues un correo electrónico para que podamos dar seguimiento también de nuestros programas. Y es todo, no se les pide absolutamente nada.
0: ¿Hay algún cupo limitado, una cantidad específica de motos, bicis o las que lleguen, pero con tiempo, obviamente?
1: La realidad es que también en las 3 horas de operatividad que están los chicos, podemos tener hasta 15 beneficiarios, que cuando participamos en la feria de Venecia anterior, ese fue el tope. Y no fue porque se acabaran los aceites, llevamos siempre para stock por cualquier cosa, pero es el tiempo que les da también.
0: Ok, perfecto. Entonces, eso quiere decir que por cada reparación, más o menos, ¿cuánto tiempo se
1: llevan
0: tarda?
1: Como 20 minutos aproximadamente, porque tienen que drenar el aceite, que deje de gotear. El aceite luego también está caliente. Entonces, también tenemos que tener esa prevención con los chicos, que el aceite pues no los vaya a quemar. Dejan de gotear, tengan lo que tengan que hacer y ya pueden ellos rellenar.
0: Y posteriormente también tienen este programa, lo decías al inicio, de la reparación de electrodomésticos. ¿Qué tipo de electrodomésticos la gente puede llevar este viernes y qué tipo de reparación ustedes realizan con estos aparatos?
1: Bueno, lo que más hemos tenido en participación en estos programas es muchos microondas, ventiladores. La realidad es que no tiene también que tener una falla. También se le da mantenimiento. Ya ven que luego tenemos en la casa un ventilador arrumbado con 3 kilos de polvo y de telarañas. Lo pueden llevar, se les limpia, se les da el mantenimiento, se les lubrica y se entrega. ¿Me explico?
0: Sí.
1: También eso forma parte de las acciones. Si tenemos un aire acondicionado.
0: Esa es otra cosa.
1: Es otro programa. si tenemos microondas, vamos a llevar igual los sensores, no sé cómo se le llaman.
0: Sí.
1: Para que en ese momento se puedan reparar. Ya si es algo que pues sea como más, lleve más horas de reparación, pues la ventaja es que podemos canalizarlo al plantel. Lo hemos hecho, también tenemos el programa de Conalep a tu casa, que hacemos lo mismo de reparación de electrodomésticos, pero lo llevamos a las secundarias y los papás de los alumnos llevan sus electrodomésticos y lo que hacemos, a ver, te lo reparo ahorita, pero fíjate que tengo que comprar una pieza. Se compra y pasan al plantel a recogerlo y tan tan.
0: Estos servicios, una vez más haciendo énfasis, son gratuitos, tanto de moto, bici y electrodomésticos,
1: es
0: ¿correcto?
1: Es completamente gratuito.
0: Y un par de preguntas antes de finalizar. La primera de ellas, únicamente los vecinos de Samuelá pueden acudir, o pues si tienen la facilidad de otra zona o
1: pues
0: colonia.
1: La realidad es que nosotros no estamos cerrados a nada. Eso es un servicio. Nosotros con Alep es un servicio comunitario. Cualquiera que tenga la necesidad y pueda también acudir a la zona, en este caso es al Parque de Samulá, más que bienvenido. Es una feria, no solamente estamos nosotros, participan todas otras instancias. Hay juegos, hay lotería, hay rifa, etcétera.
0: Recordando una última vez el horario y el día.
1: Pues nos vemos este viernes a las 19 de junio, si no estoy mal.
0: Sí.
1: A partir de las 5 de la tarde en el Parque de Samulá.
0: Y ya para finalizar, pues ya nos has visitado previamente para promocionar diferentes cursos y talleres que normalmente hacen en diferentes planteles o en CDCs. ¿Alguno próximo que esté por abrir para que la gente esté al pendiente de redes sociales?
1: Pues fíjate que el día de hoy realizó una capacitación social que se llama un curso de hojaldras.
0: Ah, mira, ¿qué tal?
1: Un docente de la carrera de alimentos y bebidas de Cibalche vino, se le comisionó y él fue el que dio el curso. De esa manera, pues, captamos ahora sí que una manera de promocionar las carreras que tenemos y pues ofrecemos un servicio también, porque lo manejamos como un servicio, ¿no? Que la gente aprenda, pues bueno, en este caso hacer hojaldras, las vende y pues es una fuente de autoempleo, que es lo que también buscamos con este tipo de capacitar esos cursos, ¿no? Pues lo más próximo que tenemos, pues ya es este viernes, además de que el 24 se pretende ir a Bacapchen, que es una colonia también del municipio de Cibalche, pretendemos llevar el programa de moto segura y bici segura. Y también este programa se replica en Carmen, en Ciudad del Carmen. Ahí estaremos también con el tema de reparación de electrodomésticos en Ciudad del Carmen el día 2 de julio a partir de las 10. El lugar.
0: Que lo chequen en redes sociales del Conalep Campeche. Lo pueden checar en redes sociales del Conalep Campeche porque sí, todavía faltan
1: también,
0: algunos días.
1: También, pero ahorita te lo voy a decir en 2 segundos. Se llama el Mercado del Chechen.
0: Ah, perfecto. Perfecto, pues ahí tienen la invitación para que puedan participar primero este fin de semana, el viernes, ya lo sabes, 5 de la tarde en el Parque de Samulá, y conforme vayan avanzando los días, aquí con mucho gusto les estaremos dando los detalles de próximas series. Muchas gracias, José, por acompañarnos.
1: No, a ti, por la invitación.
0: 1:30 p.m, es momento de ir a una pausa y a regresar vamos a platicar de salud masculina, porque es la semana de la salud masculina, así que quédese con nosotros que ya volvemos a CIPS de Noticias, segunda emisión.
2: 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Es la 1:31.
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1: 1:34 PM, ya volvimos, vamos con más información aquí en Dipse Noticias en su segunda emisión. Y antes de hablar de salud masculina en esta Semana Mundial de la Salud para el Hombre, pues también comentar más detalles de este programa del Martes del Jaguar del día de ayer por la noche, donde la gobernadora del estado confirmó durante el Martes del Jaguar que se realizarán diferentes mejoras en la escuela secundaria número 27, la cual está ubicada en la colonia Fidel Velázquez, aquí para que todos los vecinos de la Fidel pues sepan que van a intervenir su escuela secundaria. Esto con el objetivo de fortalecer la infraestructura educativa y brindar mejores condiciones a los estudiantes y personal docente del plantel.
2: Totalmente, y estas escuelas les vamos a hacer pues modificaciones que son muy importantes, que han quedado desatendidos, y yo cuando recuerdo, y nos tocó verdaderamente un momento de grandes retos, de por sí cualquier gobierno es complicado, pero a nosotros nos toca después de la pandemia, entonces todas las escuelas eran casas de vampiros, así los veíamos, de murciélagos. Yo nomás quería verlos cuando salieran, ¿no? Ese era mi sueño, pero era
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3: 1:35 PM, ya estamos de regreso con más información. Como hace un momento les comentaba a Carlos Soberanis, estamos en el mes, ¿no?, de la salud del hombre. Por eso les comentaba hace un momento que los caballeros, por favor, que se queden a escuchar todo el programa, porque tenemos información para ustedes importante, relevante. Y es que fíjese que ya se encuentra con nosotros José Manuel Pérez Aguilar. Él es médico especialista en medicina del deporte, porque estaremos platicando acerca de la parte de la prevención. Doctor, muchas gracias por estar con nosotros esta tarde.
4: ¿Qué tal? Buenas tardes. Es un honor estar aquí. Muchas gracias por la invitación.
3: No, doctor, a usted, gracias por estar con nosotros. Doctor, para ir comenzando con esta entrevista, ¿cuáles serían estos principales aspectos de la salud de los hombres que deben vigilar a lo largo de toda su vida?
4: Bueno, lo que muchos podrían pensar con a lo que se refiere a la salud del hombre, podría ser que únicamente se enfoquen en la cuestión de exámenes de próstata, enfermedades que tengan que ver con algo relacionado a ello. Sin embargo, la finalidad de este mes es hacer una campaña de concientización para que el hombre tome ciertas medidas preventivas y de esta forma se puedan detectar enfermedades que obviamente si no se detectan a tiempo se pueden complicar, ¿no? Estamos hablando de enfermedades metabólicas, sobre todo también la cuestión de las enfermedades que tienen que ver con el aparato reproductor y también, muy importante, enfermedades de salud mental.
3: Esas dos serían las principales enfermedades que comúnmente se presentan en los hombres. ¿En qué edades podría comentarnos?
4: Por ejemplo, si nosotros nos enfocamos en la cuestión de lo que son cáncer de próstata, hiperplasia prostática, prostatitis, pues todas estas enfermedades empiezan a partir de los 40 años. Sin embargo, es importante mencionar que en el caso, por ejemplo, de prostatitis, pues estos pueden incluso aparecer antes debido a infecciones, ¿no? Entonces es muy importante que acudamos con el médico a partir de que nosotros tengamos 40 años para hacer un tamizaje. No necesariamente todos los pacientes requieren que se les haga una batería muy extensa, pero a partir de la entrevista con el médico, pues ya se pueden ir solicitando ciertos estudios. Digo, además, hablando de este tema, a mí lo que me gustaría también puntualizar es que el hecho de que enfermedades como lo que es el sobrepeso y obesidad tienen un impacto muy importante para desarrollar enfermedades crónico-degenerativas, como son la diabetes mellitus, hipertensión, dislipidemias, enfermedades cardíacas, ¿no? Entonces, si sacamos los porcentajes de la población, se habla que de cada cuatro hombres, tres padecen de sobrepeso o obesidad, y es algo que nosotros podemos prevenir, ¿no? Como decían los maestros, no hay mejor medicina que la preventiva, ¿no? Entonces, el hecho es que nosotros como médicos podamos tomar acciones para que estas enfermedades no se desarrollen. Y sobre todo, que ahorita que es el mes de la salud masculina, poder aprovechar este tiempo para darnos un espacio a nosotros.
3: En este caso, ¿qué papel juega el deporte, doctor? Porque justamente pues usted es especialista en esta parte, y más que estamos en este mes también de mucho deporte, de mucho fútbol, ¿verdad? Para que también nos comente.
4: Claro, la actividad física juega un papel muy importante. Como sabemos, el hecho de hacer ejercicio regularmente va a disminuir el riesgo de que aparezcan ciertas enfermedades. Obviamente la cuestión del sobrepeso, obesidad, nos ayuda a controlarlo. Si ya el paciente, por ejemplo, padece alguna enfermedad como diabetes, hipertensión, también nos ayuda a controlar sus niveles, ¿no? Entonces, de esta forma el paciente, cada vez que realiza ejercicio, se mantiene con un mejor control de la enfermedad. Entonces, obviamente ahorita que está la época mundialista y que pues está el furor del fútbol, pues es muy importante recordarle a todos los hombres que hay que hacer ejercicio de manera rutinaria. Lo mínimo indispensable que se pide es que sean 3 veces por semana. Lo ideal es que fueran 5 veces por semana. En cuanto a qué podemos hacer de ejercicio, pues generalmente siempre se recomienda, ¿no?, salir a caminar unos 30 minutos. Sin embargo, hay que hacer énfasis en que dependiendo de cada persona y de cada paciente, pues podemos ir cambiando esto, ¿no? Claro, obviamente que el hecho de que la persona pues ya tenga un movimiento y no sea sedentaria, pues propicia que tenga un mejor control y que evite que aparezcan estas enfermedades.
3: ¿Cuáles serían estos errores más comunes que cometen los hombres en cuanto a su alimentación podría ser?
4: Sí, muchas veces lo que ocurre es que al momento que, por ejemplo, se están cuidando o que quieren prevenir este tipo de enfermedades, se restringen, por ejemplo, de carbohidratos, ¿no? Porque piensan que, ok, voy a dejar de comer carbohidratos porque eso va a hacer que me dé diabetes o que me dé alguna enfermedad. Y es un error porque al final de cuentas necesitamos de estos macroelementos para que el organismo funcione, ¿no? Es importante tener un balance. Claro, no hay que abusar de estos carbohidratos, pero se habla que debemos tener entre un 30-40% de ellos en nuestra alimentación para mantenernos saludables.
3: Otra de las situaciones que influyen, doctor, es, por ejemplo, el estrés, ¿no? Las largas jornadas laborales, esa parte que a lo mejor y se está dejando de un lado, pero esto también, ¿cómo influye?
4: Claro, el estrés, como sabemos, es uno de los principales detonadores de ciertas enfermedades. Por ejemplo, ya no hablemos de trastornos de ansiedad, depresión, sino también incluso de enfermedades gastrointestinales, como el síndrome de intestino irritable, ¿no? Entonces, el hecho de que nosotros podamos realizar ejercicio de manera continua libera ciertas dopaminas que nos ayudan a que ese estrés se mantenga controlado y que el paciente se sienta mucho mejor, que descanse mejor, que incluso pueda dormir mejor, ¿no? Entonces, el ejercicio es una muy buena forma de combatir el estrés.
3: ¿Qué otras recomendaciones, doctor, podría dar a los hombres y a lo mejor algunos otros retos que enfrentan, ¿no? En particular con la misma sociedad.
4: Pues hay algo, más que nada la salud masculina es un poco un tabú, ¿no? Me ha tocado ver pacientes en los cuales por pena, llamémoslos de esta forma, le ocultan a sus familiares ciertos síntomas, ¿no? Y retrasan la atención médica. Entonces yo les invito a todos los hombres que nos están escuchando que no tengan pena, que tengan que acudir con el médico lo antes posible si notan alguna irregularidad en su cuerpo para que reciban una buena exploración y atención médica y se puedan tratar a tiempo. Y esto obviamente evite que se desarrolle la enfermedad y que ya sea demasiado tarde para atenderla.
3: Claro, entonces, bueno, recopilando toda la información que nos ha mencionado, a partir de los 40 años es que ya se hagan estas revisiones, pero la recomendación en general sería que, bueno, desde que están niños, tengan una buena condición física, una buena alimentación a lo largo de pues toda su vida.
4: Claro, lo ideal, digo, no solamente aplica a hombres, sino también a las mujeres en general, es que todas las personas acudan a revisiones de manera anual. Sí, lo ideal es que una vez al año acudan con el médico para tener un control, ¿no? Y hacer ciertos estudios y vigilar que todo esté en orden. El problema que tenemos en nuestra sociedad es que la prevalencia de enfermedades crónico-degenerativas va a la alza, ¿no? Entonces, obviamente que muchas de estas enfermedades son silenciosas y se detectan únicamente ya cuando es demasiado tarde, ¿no? Entonces, justamente como mencionaba previamente, la prevención es la mejor medicina, ¿sí? El hecho de que nosotros podamos prevenir todo esto únicamente está a una consulta de distancia.
3: A lo mejor, ¿qué síntoma, doctor, podrían notar para ya ir?
4: Claro. Si usted nota que ya se siente más fatigado de lo normal, que ya no está rindiendo en el trabajo, que tiene dificultad para concentrarse, todo esto son síntomas de que hay algo en el cuerpo que no está funcionando bien y que son pequeñas señales de alarma que nos indican que tenemos que acudir con el médico.
3: Muy bien, doctor. Y ya para concluir, ¿algún último mensaje? Y también, ¿cómo se puede contactar la ciudadanía con usted?
4: Claro, nos pueden encontrar en Facebook, en Hermes Salud y Deporte, y número telefónico 981-122-3126. Y como último mensaje, pues invitar nuevamente pues a toda la audiencia a que no dejen pasar este mes para poder hacerse una autoevaluación, acudir con el médico y que se puedan tratar y se puedan sobre todo prevenir todas las enfermedades.
3: Perfecto, doctor. Pues le agradezco muchísimo de nueva cuenta su tiempo y el hecho de venir acá a darnos esta información tan importante que es en este mes del hombre.
4: Sí, muchas gracias por la invitación.
3: Vamos a una pausa y ya regresamos.
0: 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Es la 1:46.

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1: Estamos de regreso, 1:48 p.m. y continuamos con más información. Es la Secretaría de Desarrollo Agropecuario entregó equipos especializados a 31 ganaderos de la zona de Los Ríos en el municipio de Carmen como parte de las acciones para fortalecer la producción pecuaria, mejorar las condiciones de trabajo e impulsar el desarrollo del sector ganadero en la región.
2: Es de lujo, ¿no? Y ahí vemos a Rafa, a nuestro jefe de oficina, a Pablo, nuestro coordinador y estatal, y a Roxana, que también le echan una
3: ganas. Ay, ahí está Carlos Emilio, que también anda metidísimo en la zona rural.
2: Sí, nos da mucho gusto, ¿eh? Porque queda muy contenta la gente porque ven que se está trabajando en el campo que de alguna manera estaba, pues, en algunas áreas, no olvidar.
4: Bueno, pues ahí está parte de lo que se estuvo comentando el día de ayer en el Martes del Jaguar. Nosotros avanzamos con la información y es que, bueno, ya lo sabe, este fin de semana es el Día del Padre y le vamos a presentar una nota de la Canaco Servitur de Campeche. Pero antes de presentarla, Sara, me da mucha risa porque entrevistando al presidente Juan Pablo Mesh nos comentaba, y creo que es de dominio público, muy popular o conocido, que para el Día de la Madre siempre hay como que más emoción, ¿no? ¿Verdad? Pero para el Día del Padre, como que de repente los restaurantes se olvidan de las promociones, los lugares se olvidan de las promociones y como que dejan siempre un lado al papá, que sí es cierto, es decir, no hay un día fijo en el año en el que es el Día del Padre, es el tercer domingo de junio, que en esta ocasión pues cae este fin de semana.
1: Y es que hasta eso, Carlos, no hay un día fijo.
4: Exacto.
1: En cambio, para el Día de las Madres, pues se entiende, ¿no? 10 de mayo, ya se sabe, se conoce.
4: Y aparte, digo, yo sé que no lo va a opacar porque van de la mano, sin caer en estereotipos, claro está, pero van de la mano. Pues recordemos que ahorita se está jugando esta competencia internacional de fútbol, ¿verdad? Y yo creo que a lo mejor más de uno, cuando le diga al papá, oye, vamos a un restaurante el fin de semana, el papá se va a sentir así como que halagado, ¿no? Pero es para ver, claro, el fútbol. No a la selección mexicana, ellos juegan mañana, pero sí para ver el fútbol. Pero bueno, le estamos avisando con tiempo porque este domingo es el Día del Padre, para que lo tenga en cuenta, y pues sabemos que lo material al final de cuentas es material, pero sí, aunque sea ese mensaje, ese abrazo, esa llamada, ese detallito con los papás este fin de semana.
1: Una cartita, un chocolatito.
4: Sí, sí, sí. Lo que quieran.
1: Lo que quieran, darle a su papá.
4: Pero no se olviden de su papá, por favor. Oigan, y bueno, en el marco del Día del Padre, ahora sí, Juan Pablo Mesh, presidente de la Canaco Servitur, informó que este año van a realizar un evento para los padres de familia, tanto de empresas afiliadas como al público en general, cuyo nombre lleva Papá Luchón. Si usted está interesado en participar, bueno, acérquese a las oficinas de la Canaco, que están ubicadas en la avenida Patricio Trueba.
5: Y también nosotros tenemos un evento el día jueves, que es Papá Luchón, que es el que ya llevamos 3 años con este haciéndolo. En el primer año lo hicimos en un restaurante, una comida para los papás. Segundo año hicimos un evento de lucha libre. Y este año lo que vamos a hacer es en un restaurante muy conocido aquí en Campeche, donde se asan las carnes. Pues ahí vamos a invitar a todos para que puedan ir a asar sus carnes, convivir los papás, y pues también es un evento familiar que esperamos que puedan estar presentes.
1: Y bueno, se presentó oficialmente el Medio Maratón de Campeche en esta edición 2026, el cual tendrá 3 categorías, 5, 10 y 21 kilómetros. La fecha será el próximo 4 de octubre con meta y salida en Puerta de Mar. Organizadores del evento informaron que habrá premios económicos al ganador absoluto, así como a quienes impongan y rompan nuevos récords, además de los ganadores de cada categoría. Las inscripciones ya están abiertas y la información se puede consultar en la página de cronometraje para conocer los costos y detalles del medio maratón.
4: Ahí lo tiene, apúntele bien, octubre, para que usted se inscriba. El año pasado me tocó querer inscribirme porque no alcancé cupo, entonces no se confíe, porque luego los clubes de running siempre se inscriben antes y pues se llevan, y eso está bien, no lo estamos criticando, sino todo lo contrario, pues se llevan una gran cantidad de estos cupos, así que si usted está interesada o interesado en correr en el Medio Maratón de Campeche en octubre, pues ya lo sabe, acérquese a las redes sociales y página de cronometraje. Oye, Sara, antes de ir con la con los enlaces de la península, pues también comentar algo que ya se sabía, ¿no? Y que vamos a ver qué otros movimientos llegan a lo largo de estos días o semanas aquí en el gobierno estatal, municipal y en general, los diferentes órdenes de gobierno, porque el Partido Morena, Partido del Trabajo y Partido Verde dieron a conocer hace tan solo algunos minutos el primer paso formal para definir a quienes van a encabezar la estrategia política de coalición en los estados donde habrá renovación de gubernaturas y otros cargos. ¿Y qué cree? Aquí en Campeche se van a escoger gobernador o gobernadora para el próximo año. Las dirigencias nacionales de los tres partidos aprobaron los lineamientos que van a regular la selección de coordinadores estatales, una figura clave dentro de la estructura interna del movimiento, ya que quienes obtengan esta responsabilidad, pues básicamente se convierten en los aspirantes o candidatos al respectivo puesto. Y aquí está lo interesante, porque para garantizar el orden y control del proceso, Morena y sus aliados determinaron que todos los registros se van a realizar de forma presencial en las instalaciones del World Trade Center en la Ciudad de México, donde van a recibir y revisar los documentos de las y los interesados. Y para evitar aglomeraciones, esto va a ser por días. Y para que se den una idea, Campeche estará recibiendo, o más bien, en Ciudad de México estarán recibiendo a los que se postulen por parte de Campeche. El lunes le toca a Aguascalientes, Baja California Sur y Campeche. El martes a Chihuahua, Colima, Guerrero y así sucesivamente las 17 entidades. Pero bueno, sí, Sara, hoy se da a conocer esto por parte de Morena Nacional y pues iniciamos el lunes ya con los candidatos que, repito, ojo, no son candidatos oficiales. Aquí le llaman defensores, ¿no? En este caso de la Cuarta Transformación, hablando específicamente de Morena, cada partido tiene su nombre diferente.
1: Entonces seremos prácticamente de los primeros, Carlos.
4: Sí.
1: Y qué bueno, oye, se viene cambios. Un gran momento para Campeche, un cambio muy fuerte, porque bueno, ya se esperaba 2027, ya casi, pues a la vuelta de la esquina, Carlos, esta parte de las elecciones, que bueno, una nueva gobernadora, un nuevo gobernador, no se sabe qué es lo que viene.
4: Alcaldías
1: para Campeche,
4: también, ¿verdad?
1: Alcaldías, bueno. Por eso te comento que vienen momentos fuertes para Campeche, sí. Y yo espero que pues haya unidad.
4: Las piezas del ajedrez se comienzan a mover de cara a las próximas elecciones y hoy es Morena el que a través de esta dirigencia nacional pues da a conocer estos detalles. Pero bueno, eso será el próximo lunes y esta semana veremos qué cambios habrán también en los diferentes gabinetes y órdenes de gobierno. Mientras tanto, nos vamos antes de finalizar esta primera hora hasta Ciudad del Carmen con nuestro compañero David Abreu.
6: ¿Qué tal, amigos de Citza Noticias Radio? Desde el municipio de Carmen con información importante. Manifestación por prestadores de servicios a la empresa Protexa. Empleados de otra empresa que presta servicio para esta empresa Protexa de transportación de carga, descarga y grúa realizaron una manifestación a las afueras de la empresa Protexa ubicada en la avenida Periférica Norte. Esto debido a los impagos. No hay pago desde hace aproximadamente 2 años, dice esta empresa que le ha prestado el servicio a esta empresa petrolera Protexa. Ha señalado que incluso tienen conocimiento de que esta empresa ha recibido pagos por parte de empleados mexicanos y que también pues ya no hay deudas, que no les han querido pagar, situación que provocó que se manifestaran a las afueras, incluso con pancartas, cartulinas, y esperaron por varias horas hasta que salió una persona de esta empresa Protexa para dialogar con ellos y comprometerse a que les va a pagar en los próximos días. Así que manifestación por esta situación de los pagos de la empresa Protexa hacia el Ministerio Público para el delito de responsabilidades. Hasta aquí mi reporte desde Ciudad del Carmen para Citza Noticias Radio.
1: Ahora vámonos hasta Mérida con Ivette Millán. ¿Qué tal, Ivette?
7: Hola, buenas tardes, ¿cómo están? Les saludo desde Mérida, Yucatán, y les platico que con el objetivo principal de enaltecer la cocina popular yucateca, este miércoles anunciaron la segunda edición del Street to Table, un concurso gastronómico que promete llevar los sabores callejeros del estado a un nivel culinario, sin que por esta razón se pierdan la esencia tradicional. La convocatoria está abierta a partir de ahora y hasta la última semana de julio, en la cual se seleccionará a 20 chefs y cocineros locales, quienes competirán cada semana en eliminatorias 1-1, cocinando un platillo representativo de la comida de Yucatán. Serán los propios asistentes junto con un jurado calificador para evaluar a estos concursantes y ellos decidirán con su voto qué propuesta culinaria será la que avance en el siguiente nivel de la competencia. Todos los jueves se celebrará este evento en las las instalaciones de la hacienda llamada Ixtohil, ubicada en la comunidad de Timucuy, en Sotuta de Peón. Recordaron que el valor de este concurso es brindar un espacio digno para el trabajo de los cocineros tradicionales, por lo cual la convocatoria está abierta para todos los amantes de la cocina tradicional. Esta es la información, que tengan un excelente día.
4: Oigan, ya antes de despedirnos, nos vamos hasta Chetumal. Ahí se encuentra nuestro compañero Jorge Meneses. Muy buenas tardes.
8: Muy buenas tardes, amigos y amigas de CIPSE Noticias. Tarde calurosa aquí en la capital del estado. Vámonos con la información de lo que acontece aquí en Quintana Roo. Al menos 5 personas han sido detenidas en los filtros de control de los penales de Quintana Roo por intentar ingresar teléfonos celulares. Esto lo informó Julio César Gómez Torres, secretario de Seguridad Ciudadana en Quintana Roo. El funcionario confirmó que continúa el proceso de licitación para la adquisición de equipos inhibidores de señal y otras tecnologías, con una inversión estimada a los 50 millones de pesos. Gómez Torres recalcó que la legislación vigente considera como delito grave la introducción o intento de ingreso de equipos electrónicos a centros penitenciarios, con penas que van desde los 6 hasta los 12 años de prisión. Las condenas se agravan cuando hay servidores públicos involucrados. Las acciones forman parte de la estrategia para cortar la operación del crimen organizado desde el interior de los penales. Es la información, amigos. Buenas tardes. Un saludo, como siempre, desde Chetumal.
4: Bueno, de esta manera, Sara, nosotros llegamos al final de esta primera hora de CIPSE Noticias, segunda emisión, en este miércoles mitad de semana. Nos despedimos de Ciudad del Carmen, únicamente de La Comadre 95.5, porque continuamos con más información.
1: 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Así que, bueno, 2:00 p.m. ya prácticamente, vámonos a un corte y ya regresamos.
0: 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Son las 2:01.
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1: Son las 2:38.

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0: ¿Alguna vez te has preguntado por qué a las 10 de la noche tu cuerpo ya pide almohada?
1: Aunque tu mente todavía quiera ver un capítulo más de tu serie favorita.
0: ¿O por qué te da hambre más o menos a la misma hora, como si alguien dentro de ti llevara un horario escondido? Pues resulta que sí. Dentro de ti hay un reloj. No tiene manecillas ni hace ruido, pero lleva millones de años dando la hora.
1: Se llama reloj circadiano.
0: Y trabaja siguiendo ciclos de 24 horas, justo como el giro de la Tierra. Gracias a él, tu cuerpo sabe cuándo despertar, cuándo comer y cuándo apagar las luces para dormir. Este reloj vive en una pequeña región del cerebro llamada núcleo supraquiasmático, un conjunto de unas 20.000 neuronas, pequeñito, del tamaño de un grano de arroz, pero poderoso como el director de una orquesta. Recibe la luz que capta nuestros ojos y con esa información le avisa al resto del cuerpo: ¡es de día! ¡A moverse!
1: O ya oscureció, es hora de reparar tejidos y ahorrar energía.
0: Imagínate, los reptiles tienen en la cabeza algo que los científicos llaman el tercer ojo, un órgano que detecta directamente la luz del sol y les dice cuándo moverse y cuándo quedarse quietos. Nosotros no tenemos ese tercer ojo, pero nuestros ojos hacen el mismo trabajo. Le envían señales de luz y oscuridad al cerebro. Y cuando anochece, una hormona llamada melatonina empieza a inundar nuestro cuerpo, como un arrullo químico que nos prepara para soñar. Mientras dormimos, otra hormona toma el turno de madrugada, el cortisol. Va hacia nuestros depósitos de grasa, libera glucosa y prepara al cuerpo para que cuando suene el despertador o entre el primer rayo de sol por la ventana, tengamos la energía lista para arrancar el día. Pero ojo, este reloj tan fino se puede descomponer. Trabajar de noche, desvelarte con el celular a las 2 de la mañana o saltarte horas de sueño
1: es como meterle arena a un reloj suizo.
0: Cuando nuestros ritmos circadianos se alteran, el cuerpo lo cobra caro. Obesidad, diabetes, depresión e incluso estados psicóticos pueden aparecer. Y no solo nos afecta a nosotros. La luz artificial que invade la noche también altera los ciclos de reproducción de muchos animales. En 2017, tres científicos estadounidenses, Jeffrey Hall, Michael Rosbach y Michael Young, recibieron el Premio Nobel de Medicina por descubrir los llamados genes reloj, el manual de instrucciones que le dice a nuestras células cómo fabricar las proteínas que aceleran o frenan nuestro reloj interno. Así que esta noche, cuando sientas que los párpados te pesan y el cuerpo te pide cama, no le eches la culpa al cansancio nada más. Agradece a ese pequeño reloj escondido en tu cerebro que lleva toda tu vida cuidando de ti. En silencio, sin pilas, sin alarma. Solo con la luz del sol y la oscuridad de la noche. Con información del doctor Raúl Aguilar Roblero, del Instituto de Fisiología Celular de la UNAM. Un guión de Leonardo Santiago, con información del portal Ciencia UNAM. Les saluda Mónica Genis.
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7: Son las 3:17.

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1: Son las 3:53.

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Son las 4:08.

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1: Son las 4:42.

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1: Son las 4:56.

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8: Son las 5:14.

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Son las 5:36.

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1: Son las 5:55.

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